vienes, que significa cualquier cosa fuerte, venenosa, cruel, iracunda, como si dijerais la pimienta, o alguna cosa que tuviese esa fuerza, o vinagre muy fuerte. Pero decirlo, diríase, mi niño, tal cosa es caribe, de un cuchillo que corte bien, de un hombre extraño, arisco y

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8: Hola, hola, muy buenos días. El saludo cordial para todos los que nos escuchan a esta hora. Saludamos a todos los que están con nosotros desde Bogotá, desde Colombia, pero también todos los que están fuera del país. Este es El Intercambio de Joda Estéreo, donde tu voz importa. Bienvenidos. 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Siempre que puedan, pueden ir a escuchar los programas ya grabados. Transmitimos desde Bogotá, Colombia, para todo el mundo en donde nos escuchan. Hoy es sábado 25 de julio, estamos en vivo. En Bogotá el cielo está parcialmente nublado, tenemos una humedad del 71%, se espera una temperatura máxima de 18 grados y una mínima de 9 grados para hoy en la capital de los colombianos.

0: 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Muy bien, y aquí estamos en el intercambio de J Stereo. Bienvenidos a todos, de verdad, muchas gracias por estar conectados con este programa. Dígale a sus amigos, a sus conocidos, que aquí en la mañana de Colombia, a las 8 de la mañana, estaremos en vivo cada sábado para traerles diferentes temas para hablar con ustedes. Se vienen muchas entrevistas, hay invitados, hay un tema del día, desde ya, de una vez, la participación abierta a través de WhatsApp 301-308-9112. Quienes nos siguen en nuestras redes sociales ya conocen el tema del día. Es muy fácil conocer el tema del día. Nos pueden seguir en Facebook. Estamos como J Stereo, emisora J Stereo. Ahí nos puede seguir en Facebook. Ya desde el día anterior tenemos el tema del día. Así que los que nos siguen ya saben de qué se trata. Los que no, en segundos lanzamos tema del día. Pero antes la frase. Nos vamos con frase. Dice así. Uno suele encontrar su destino en el camino que toma para evitarlo. Uno suele encontrar su destino en el camino que toma para evitarlo. Me pasó algo curioso con esta frase porque yo me aprendí esta frase de niño, tal vez, sí, hace muchísimo tiempo. Me la aprendí. Uno suele encontrar su destino en el camino que toma para evitarlo. Y se trata de esas cosas que uno hace en la vida, ¿no? De pronto quiere cambiar, quiere modificar algo, de pronto algo no le gusta y comienza a buscar otros caminos y al final, tal vez, dice la frase, resulta uno donde comenzó, tal vez lo que a uno le gustaba hacer, tal vez alguna vocación, alguna pasión y la sigue haciendo, ¿no? Después de haber intentado, luchado, buscado la vuelta, ¿no? De la vida y sigue después pues en lo que comenzó, en lo que le gusta. A eso se refiere esta frase. Pero me pasó algo curioso, les decía, porque la aprendí de niño y estaba cuadrando todo lo del programa. Y dije, ¿será que esa frase alguien la dijo? Yo me la acordaba como que yo me la hubiera inventado y la busqué. Pues resulta que sí, un señor que se llamó Jean de La Fontaine. Un poeta, un fabulista francés que vivió entre 1621 y 1695. Resulta que él la dijo, pero la dijo diferente. No sé si tal vez cambie algo. A ver, vamos a leer la de Jean de La Fontaine y miramos si es la misma. Dice, a menudo encontramos nuestro destino por los caminos que tomamos para evitarlo. Se parece, ¿no? No sé si fue él que se la robó o yo muchos años después, pero esa es la idea. Uno suele encontrar su destino en el camino que toma para evitarlo. Y cuando comenzamos a hablar de una frase, pues nos pone a pensar, ¿no? Nos pone a pensar, ¿será que es cierto? ¿Será que no? Hay gente que dice, no, el destino ya está trazado, ¿no? Haga lo que usted haga, intente lo que usted intente, ya está, no hay nada que hacer. Usted va a seguir unos pasos. Y esos son los que va a seguir. Otra persona dice, no, no, yo creo que el destino uno lo va marcando, ¿no? Como dice otro viejo y conocido refrán, caminante no hay camino, ¿no? Se hace camino al andar. Bueno, otro dice, no, lo que uno hace determina qué va a pasar, bueno o malo. Ahí está, para que pensemos. La frase 8-7 en la mañana del intercambio. Bien, hasta ahora nos vamos de una vez con tema del día. Tenemos tema del día porque tenemos invitados. No se pierdan la entrevista de las 9 de la mañana. A las 9 de la mañana hay un invitado especial, como siempre. Un invitado que tiene muchas cosas para decirnos respecto al tema del día. Pero vamos con eso, justamente, el tema del día en el intercambio.
1: Este es nuestro tema del día en el intercambio.
0: Thank you. Tiene que ver el tema del día con la calidad de vida. Ya lo habíamos publicado en redes sociales, la calidad de vida, y nos centramos en el Índice Global de Habitabilidad de 2026. Esto lo elabora la Unidad de Investigación y Análisis de The Economist y evalúa 173 ciudades en todo el mundo para identificar cuáles ofrecen las mejores condiciones de vida a sus habitantes. Esta clasificación, pues, analiza varias variables, ¿no? Está la estabilidad, está la sanidad, la educación, infraestructura, cultura y medio ambiente. De nuevo, ganaron las ciudades que casi siempre ganan, solamente intercambian puestos, intercambian el podio, ¿no? Pero casi siempre ganan las mismas. Copenhague, la capital de Dinamarca, seguida por Viena, la capital de Austria, y Melbourne, que no es la capital de Australia, la capital es Sydney, pero esta vez le ganó esta otra ciudad importante de Australia. Melbourne es la tercera. Zurich completa la lista. Y bueno, es interesante, digamos, conocer cuáles son las ciudades de mejor calidad de vida, pero uno se pregunta qué es calidad de vida, ¿no? Bueno, antes ninguna ciudad colombiana aparece en las primeras, ni siquiera de Latinoamérica, ¿no? No hablemos del mundo, pero ni siquiera aquí en Latinoamérica ninguna ciudad colombiana aparece en el horizonte. Y bueno, pueden encontrar este índice, este estudio, en eltiempo.com. Ahí está como todo el desarrollo de la noticia, y en la BBC de Londres también. Ahí están, por si quieren leer de qué estoy hablando. Y me pareció curioso, y por eso quise traerlo a colación hoy, porque a veces suena bonito lo que dicen los periódicos sobre la calidad de vida, ¿no? Y paso a leerles un pedacito. Para quienes viven allí, la calidad de vida se refleja en la facilidad para desplazarse en bicicleta, disfrutar de espacios públicos y mantener una estrecha relación con la naturaleza sin salir de la ciudad. Puedes ir en bici al trabajo, darte un chapuzón en el puerto después de estar de vuelta para cenar. No es un día especial, un simple martes por la tarde, ¿no? Tranquilo, afirmó Laura Amira Kasem, estudiante de medicina y doctorado que reside en Copenhague desde hace 8 años. Entonces suena bonito, ¿no? Ir de paseo, tomarse un café, hay ríos cristalinos, y eso parece que fuera la calidad de vida, ¿no? Uno dice, bueno, y en Colombia también hay ríos, ¿no? Tal vez no cristalinos. También hay arquitectura colonial, también hay parques, también, pero entonces, ¿qué es lo que hace esa calidad de vida? ¿En dónde encuentran la calidad de vida? Y para eso, abrimos ya el WhatsApp, 301-308-9112, 301-308-9112, para que participe, para que envíe su nota de voz. Nos queremos escuchar. Este programa es de todos, ¿no? Este programa no es solo yo hablando y la gente escuchando, no, este programa es la opinión de todos. Trabajamos sobre la opinión de ustedes. Esperamos que nos envíen sus mensajes de voz a través de WhatsApp, y vamos a, digamos, estudiar qué es la calidad de vida entre todos. Bien, voy a irme rápido porque tengo invitado ya en minutos. Estaremos con el primer invitado, y de nuevo no se pierdan el invitado de las 9. Vamos a ver qué es calidad de vida y cuáles son esos factores fundamentales, esos indicadores de la calidad de vida. ¿Ah? Vamos a estar hablando de eso. 301-308-9112. Vuelvo en segundos.

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0: Muy bien, calidad de vida. ¿Y qué es calidad de vida? Este es el tema del día para hoy con nuestros oyentes. Aquí ya están enviando mensajes. En segundos vamos con todos esas notas de voz. Pero, ¿qué es calidad de vida? Encontré un concepto muy interesante en internet. Ustedes lo pueden buscar. La página se llama concepto.de. Concepto.de. Dice que la calidad de vida es el conjunto de variables y expectativas que definen lo entendido como una vida digna. Entonces podríamos comenzar. Calidad de vida es una vida digna, ¿no? Y trata diferentes aspectos, los sociales, los económicos, los culturales, y que todos estos aspectos deben estar satisfechos para que esa forma de existencia sea considerada aceptable. Entonces, vida digna y que aspectos sociales, económicos y culturales lo lleven a uno a tener una vida considerablemente aceptable. Bueno, eso es el primer concepto, pero ¿cómo se mide? ¿En dónde está? ¿En dónde está en la sociedad esa calidad de vida? Son tres factores fundamentales que dice esta página. La primera es la esperanza de vida o longevidad. ¿Qué tanto vive la gente, no? ¿Qué tipo de comida consume? ¿En qué ambiente se desenvuelve? ¿Y cuál es el acceso que tiene la medicina moderna? Esos son los aspectos de la esperanza de vida o de la longevidad, según este artículo. El segundo, acuérdese que son tres aspectos fundamentales. El segundo es el nivel educativo formal, es decir, se debe medir a todo lo largo y ancho del país, en todas las clases sociales, cuál es ese acceso a la educación que tiene la gente. Y tercero, el producto interno per cápita. ¿Qué quiere decir esto? ¿Qué tanta riqueza produce la gente de ese país y qué parte de la producción de esa riqueza le corresponde a cada ciudadano? Tres aspectos. Entonces comenzamos a ver que no es solamente la capacidad de ir al río y tomarse un café por la tarde y volver en bicicleta, es algo más profundo, ¿no? Son detalles más profundos. Entonces, la esperanza de vida, el nivel educativo formal y el producto interno bruto. Eso es, ¿qué tanto produce el país la riqueza y qué tanto se distribuye bien entre sus habitantes? Entonces comenzamos a pensar en Colombia, ¿no? Comenzamos a ver, bueno, qué acceso tenemos, ¿no? A esa educación, a esa salud, cuál es la esperanza de vida del colombiano, ¿no? ¿Qué tanto de lo que produce el país se distribuye entre la gente? Entonces vamos teniendo muchas más claridades. Bien, 8:15 de la mañana, ese es el tema del día, calidad de vida. Ahora puede ser que alguien diga, no, yo quiero hablar de la calidad de vida que conozco, ¿no? De pronto vivo en otro país, he vivido de primera mano la calidad de vida de otro país, entiendo cuáles son las diferencias, me parece que en Colombia pasa esto, en otro país no. Todas esas son las opiniones que queremos. 301-308-9112 para que usted participe. Otro dirá, no, me parece que la calidad de vida no es solo la longevidad, no es solo el acceso a la educación, creo que también tiene que ver con otras cosas. Bienvenida a las opiniones. 301-308-9112. Yo me tengo que ir con una canción porque vine invitado. Quería hablarles de esta canción. Esta canción es una canción, mire, a mí me gusta mucho la música y los artistas que lo llevan a uno a pensar, ¿no? A que son un poco más allá de que suene bien, que es importantísimo en la música, pero que pase algo, ¿no? Que hayan hecho la canción por algo. Les voy a recomendar muy rápidamente este artista, que se llama Paul Van Haffer. Paul Van Haffer, él es belga, sus canciones las hace en francés, y tiene pues un nombre artístico, es bien particular, Stromae, así se llama, Stromae, búsquenlo. Esta canción se llama Santé o Salud, tiene un trasfondo, si usted lo puede ahí ir a YouTube, buscarlo, escuche la canción, busque la traducción, vea el video, son canciones, es música, es arte que lo pone a uno a pensar. Santé de Stromae. Nos vamos a ir con esto ya rapidito porque se nos va el programa. Vienen invitados, vienen invitados. Esperamos sus notas de voz. 301-308-9112. Volvemos.
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2: Ya son las 8 de la mañana, 21 minutos. Este es el intercambio de Jota Estéreo. Estamos en vivo y hoy el tema del día tiene que ver con calidad de vida. Ya hemos estado hablando qué es y qué no es calidad de vida y que queremos ir encontrando, ¿no? De qué se trata. Entonces hablamos de las mejores ciudades en calidad de vida y pensamos en Austria. Pensamos en su capital, en Viena, en Copenhague, en los ríos, en toda esa arquitectura en tantos años, pero hay algo mucho más de fondo. Y decíamos entonces el acceso, por ejemplo, a la educación, a la salud, cómo se reparte la riqueza que produce el país, los sueldos de los trabajadores, ¿no? La esperanza de vida, la longevidad de las personas y tantas cosas. Y yo creo que calidad de vida está marcado, y ustedes lo irán viendo a través del programa, por unas políticas públicas, por unas ideas de cómo se maneja el país, por la forma en que se reparte la riqueza y tantas otras cosas. Para eso, para la política, tenemos un invitado. Aquí está Beto Díaz con nosotros, Alberto Díaz, quien es director de Palabras Más, a quien pueden ver todos los jueves en su programa en el canal Vox Move. Beto está con nosotros. Beto, buenos días. Gracias por estar en el intercambio.
3: Josué, un saludo a usted y a toda la audiencia del intercambio. Y no, pues en este tema del día ya estaba yo escuchándolo a usted hace rato, bueno, lo que lleva ya de estar en vivo el programa. Y pues sí, hay muchas cosas que usted ha dicho que pues tiene esa calidad de vida, ¿no? Y digamos ese informe que usted hablaba ahora en la mañana, pues vivir en Copenhague habla de eso, de lo que usted decía, que hay excelente sistema de salud, que hay una educación de alta calidad, que hay un transporte público eficiente. Entonces son unas políticas públicas que están bien enfocadas.
2: Sí, sí señor, son unas políticas públicas. Estaba viendo, por ejemplo, Beto, y quería compartir con usted en este espacio de política, y es que justamente son países que vienen de una historia, de una cultura, en donde se piensa mucho en la gente. Y estaba viendo algo curiosísimo, y porque aquí uno dice, bueno, qué complicado acceder a una casa, ¿no? Qué complicado la vivienda. Sé que es un tema mundial, pero wow, es tremendo la forma en que hay que endeudarse el resto de la vida por tener una casa, por algo así. Y resulta que en Viena, una de las ciudades más importantes, el 60% de las personas viven en casas del Estado. Es decir, el 60% de las casas en donde vive la gente son del Estado. Y el Estado lo que hace es arrendárselas, una especie de alquiler muy económico, que no significa un gran porcentaje del sueldo de nadie, sino algo muy bajo. Y es tan bien, digamos, las condiciones son tan buenas de habitabilidad en esos lugares que la gente no necesita comprar, no ve la necesidad de comprar una casa propia. Dice, voy a estar pagando poco el resto de mi vida, esta casa no es mía, pero es un dinero que también entra al Estado. Y entonces uno piensa, increíble, Beto, porque yo quiero que escuchemos un audio de uno de los empresarios, justamente de casas, de venta de apartamentos, que en paz descanse, que fuera candidato presidencial, que hablaba un poquito en un audio de cómo es el tema de la venta de vivienda, ¿no? De la venta de apartamentos en Colombia, y se comienza a ver toda una diferencia bastante grande, ¿eh? Pero bastante grande, entre qué es calidad de vida y qué no. Escuchemos.
4: Necesitamos es que los empresarios entiendan que el mejor negocio es tener gente pobre, todo lo que se pueda, con capacidad de consumo, porque los pobres consumen toda la plata en el mes.
5: Yo mismo financio los edificios que hago y yo cojo las hipotecas, que es la vaca de leche. Imagine 15 años un hombrecito pagándome intereses. Eso es una delicia. 15 años un hombrecito pagándome intereses. Eso es una delicia. 15 años un hombrecito pagándome intereses. Eso es una delicia.
4: Nosotros, HG, les cuento, vende lotes de 5x8 netos. 5x8, 40 netos. Y lo vendo a 100 millones. Eso es un atraco. Eso es un atraco. Es a 2.500.000 pesos metro cuadrado. 5x8, 40 netos. Y lo vendo a 100 millones. Eso es un atraco. Eso es un atraco.
2: Bueno, Beto, eso es, ¿no? Eso es, no queda mucho más que decir de ese tipo de cosas que terminan siendo la calidad de vida de la gente, Beto.
3: Pues mire, Josué, en Colombia, ya que usted trae este ejemplo de Rodolfo Hernández, hay que, digamos, hagamos un poco de memoria, Josué. Ese anhelo de vida de tener carro, casa y beca, digamos que se logró en algún momento, no sé si usted recuerda, y si no, pues recordémosles a los que nos escuchan, en la época de Misael Pastrana, digamos que recuerde usted que pasa todo este tema de Rojas Pinilla y que le roba las elecciones, entonces que llegan unos votos de Nariño y aparece al otro día ganador Misael Pastrana. Pues Misael Pastrana, acuérdese usted del famoso UPAP, que era como el tema de la vivienda, ¿cierto? Y digamos que se empiezan a ver unas políticas, y ¿por qué? Porque el objetivo de Pastrana en su momento era poder, por decirlo de alguna manera, eliminar la ANAPO, que era como el partido de Rojas Pinilla. Y cuando arrancó, digamos, todo el tema del UPAP, pues era el tema de lograr que las familias tuvieran vivienda, y se pegó muchísimo esto con el tema, por ejemplo, del IDEMA, que fue una política del presidente Lleras, que era dar mercados a la gente. Bueno, digamos que el IDEMA era como esta, es decir, era como recogían, por decirlo de alguna manera, mercados por si había alguna complicación. Entonces, tener suficientes mercados y demás. Y bueno, era toda una política de allí. Y usted recordará el Renault 4, que se volvió tan famoso, y se vivió como todo ese proceso de industrialización. Y adicional, digamos, esa calidad de vida, que era que usted tenía un trabajo y se podía pensionar. Y entonces allí, digamos, en esa época, por quererle ganar, digamos, como por eliminar, por decirlo de alguna manera, la ANAPO, que da luego, digamos, digamos, le da nacimiento al M-19, en fin, una cantidad de cosas. Lo que trató en ese momento el presidente Misael Pastrana, digamos, fue básicamente pues darle casa, carro, beca a los colombianos. Lo que pasa es que si ha pasado en la historia, que hay una población de los que sobran. No sé si usted se acuerda, por ejemplo, creo que es la canción de los prisioneros, que hablan de los que sobran.
2: Sí, señor.
3: Y precisamente, Josué, pasa eso. Pasa que si hay una cantidad de ciudadanos que sobran en digamos, en esas élites, por decirlo de alguna manera, porque creo que lo hablábamos la semana pasada, de que la promesa de ascenso social no en este momento no existe, y quien vino a ocupar, digamos, ese tema del ascenso social fue el narcotráfico, que es la única manera que los jóvenes hoy pueden ascender socialmente. Porque usted recordará también que en algún momento los padres le decían a los hijos: oiga, váyase para la ciudad a la educación. Digamos, la educación fue en cierta manera un vehículo de ascenso social que le permitía a usted tener una mejor calidad de vida. Entonces, muchas personas llegaron acá a Bogotá o a las ciudades principales a estudiar, porque eso significaba usted tener una mejor calidad de vida. Pero hoy eso ya no es la realidad, Josué. Hoy, digamos, para mí, digamos, en Colombia particularmente, pues ese ascenso social no se ve para mejorar la calidad de vida de las personas. Hoy, ¿qué se puede dedicar a ser un joven? Pues es más bien limitados esos temas, ¿me entiendes? Y, digamos, nuestros gobiernos han sido bastante, perniciosos, es decir, de hacer políticas que de verdad mejoren la calidad de vida, digamos, de los ciudadanos. Y yo hablo, por ejemplo, ¿qué pasó, por ejemplo, con la marea rosa, que fue toda esa bonanza, digamos, de Latinoamérica en los 90? ¿Qué pasó con todo ese dinero? Se creó una sur, digamos, Latinoamérica giró a la izquierda. Pero se acabó Chávez y se acabó todo ese tema de UNASUR, se acabó la bonanza rosa, la marea rosa, y esa bonanza, pues no pasó absolutamente nada. Es ahora como lo que quieren hacer ahora con el escudo de las Américas. Pero pues realmente hoy, para que haya una mejor calidad de vida en Latinoamérica, pues no hay, y particularmente en Colombia, no hay herramientas, Josué, que le permitan a un ciudadano, pues salir o tener un poco de ascenso social para mejorar esa calidad política. Usted recordará que veníamos de esa élite de terratenientes, ¿cierto? De apellidos, y que hoy, digamos, esos impuestos de sangre, porque dígame, Josué, ¿qué hijo de expresidente en Colombia ha muerto en la guerra, acá en Colombia?
2: 0.0.
3: No, no hay. ¿Sí me entiendes? Entonces, acá, digamos, no hay como ese impuesto de sangre, digamos, como sí pasó en los Estados Unidos. Roosevelt, digamos, perdió un hijo yendo a la guerra por su país. Acá eso no pasa. ¿Sí me entiende? Entonces, digamos, esos terratenientes en esa época, pues no, pues. Vivían era más de como lo que usted planteaba, ¿no? Que era como bueno, hay un desprecio por esa sociedad de los que sobran, por esa, digamos, esos pueblos de un poco inferiores, por decirlo de alguna manera. Estaba, digamos, que era esa era la los terratenientes, que nunca les importó, digamos, ese impuesto de sangre. Después nos fuimos a esa élite política, porque hoy no tenemos una clase, es decir, tenemos una élite política, y usted puede ver en este Congreso, por ejemplo, que hoy se está hablando que si el presidente se puede o no posesionar en una guarnición militar, cuando de fondo hay una cantidad de políticas que deberían estar debatiendo en vez si este señor se puede o no posicionar en una guarnición militar. Siento que hay
2: Sí.
3: unos debates que se tienen que dar más de fondo.
2: Sí, Beto, y rascato dos cosas, estaba escuchándolo atentamente porque, claro, entonces uno comienza a escuchar la calidad de vida de otros países y se lo decía a los oyentes al principio y era como, bueno, en Colombia también, no sé si usted tiene esa sensación, Beto, y oyentes, desde niños, es decir, de decir, Colombia es un país que está geográficamente privilegiado y los mares lo bañan por todas partes y aquí el agua brota de las piedras y entonces y usted comenzaba a pensar en el sector rural y usted decía, pues una maravilla, ¿no? Un sueño de mucha gente, es decir, en algún momento nos vamos, ¿no? Nos vamos para el sector rural, nos vamos y conseguimos una finca, hacemos algo productivo que nos permita vivir, vivimos tranquilos y resulta que no, Beto. Y dos cosas que decía usted, el narcotráfico, desde luego, y esa. Yo no sé cómo llamarlo porque los oyentes me entenderán. Esto de que usted habla, los clanes, las familias, los nombres, porque la política en nuestro país tiene que ser una carrera para hacerse rico, ¿no? Entonces uno también escuchaba muchas veces que se decía, por ejemplo, había una excusa para que en Colombia no hubiera buena educación, para que en Colombia no hubiera acceso en muchas de las partes a los beneficios de un Estado organizado, a servicios públicos y demás, y siempre uno escuchaba que decía, pues porque somos un país pobre, ¿no? Decía, pues somos un país en desarrollo, es normal que no haya eso. Entonces la gente decía, no, pues porque la gente no puede estudiar, porque la gente no puede salir. Y decía, no, porque es un país pobre, porque no hay. Y usted se pone a ver, Beto, y lo que hay es dinero en un país como el nuestro. Entonces no se puede decir que no hay dinero. Usted lo mencionaba hace 8 días. Aquí se le quiso quitar un poquito de lo que ganan los congresistas, no solo los congresistas, también magistrados, altos funcionarios, se le quiso bajar y no, resulta que ahorita se cae un decreto y de nuevo esa gente gana más de 50 millones de pesos. Entonces uno dice, sí hay dinero, ¿no? Entonces, cuando se dice vamos a hacer, no sé, un gobierno dice vamos esta vez en esta administración a sacar por fin esa autopista, no sé qué, qué sé, y entonces comienza a pasar el tiempo y resulta que comienzan a alargar los tiempos de entrega, se comienza a gastar más plata. Y en 4 o 5 años sale que hubo un corrupto y se robó miles de millones. Sí hay plata, ¿no? Sí hay plata para ciertas cosas, para otras no. Y le decía, esto de los rurales es de una crueldad impresionante, ¿no? Que la gente no pueda disfrutar del campo, no pueda hacer algo con eso, que casi que lo único que haya sea narcotráfico, que no haya otra forma de salir. Eso es muy triste, pero es nuestra historia, ¿no? Y es muy complicado porque no se ve una salida para eso, Beto, real, ¿no?
3: Pues, Josué, mire, en lo rural pasó el fenómeno de las guerrillas. En los 60 y los 90, digamos, esa población de los que sobran, y precisamente, pues, si usted escucha esta canción de los que sobran, habla de los apellidos, ¿no? Si mi apellido no es González o Tapia, es una cosa así, dicen allá en Chile, ¿no?
2: Sí, señor.
3: Y acá en Colombia, digamos, el tema de las guerrillas arranca en los 60, 90 con una cosa, digamos, política y con una apuesta política. En los 90 hasta el 2016, las guerrillas ya estaban en complicidad con el narcotráfico. Tan así que se creó acá una banda que se llamó Los Pepes, para que en alianza, es decir, el cartel de Cali con el ejército, con el Estado, para poder atrapar a Pablo Escobar, porque algo que hizo Pablo Escobar fue básicamente poner, por decirlo de alguna manera, o llegar a la violencia a las élites de Colombia. Es decir, le ponía bombas, recordará usted, en lugares que, pues, de la élite de Bogotá y de la élite de Colombia.
2: Sí.
3: Entonces, ahí va. Y en la actualidad, hoy ya las guerrillas son puro narcotráfico. Ya hoy, digamos, pero esa exclusión, por decirlo de alguna manera, se expresó precisamente en estos temas de guerrillas y la formación en lo rural, ¿no? En lo que yo le decía. En los 90 le decían a la gente, oiga, váyase para la ciudad porque allá es donde usted va a poder tener prosperidad y usted va a tener una mejor calidad de vida.
2: Sí, hablando un poquito de historia, son las 8:38 de la mañana, estamos en vivo en el intercambio de Jota Stereo. Estamos con Beto Díaz, él es el director de Palabras Más, hablando de esto, de qué es calidad de vida y un poquito de historia nuestra, ¿no? Aprovecho para decirle a la audiencia que recuerden 301-308-9112 para que envíen sus mensajes. Ya nos han enviado mensajes, en segundos los escuchamos. Sí, Beto, digamos, hablar del conflicto en Colombia es hablar de una cantidad de cosas, de matices, de circunstancias. Bien lo mencionaba usted por allá en los 90, pero antes también, ¿no? Y claro, todo comienza de lo que estamos hablando hoy, de qué es calidad de vida. Entonces uno dice que calidad de vida es distribuir bien lo que hace el país, ¿no? Que no solamente unas personas ganen. A mí me causa curiosidad, y siempre lo digo, es el tema de cuando usted dice, bueno, países desarrollados, ¿qué pasa en países desarrollados? Una de las cosas que yo veo, Beto, aparte de las que hemos hablado, es que la carrera política no es para volverse rico. La gente que va a la política lo que hace es ganar un sueldo como de gerente. No sé, siempre pregunto, ¿cuánto gana el gerente en la empresa de uno? En la mía, no sé, en la que yo trabajo. Ganará 10 millones, 12 millones, no sé. Habrá otras que son más grandes seguramente y ganarán más. Pero eso es, que si la carrera política, Beto, no es para hacerse rico en 4 años, ¿no sería que la gente que sube podría pensar más en la gente? Yo no sé si usted recuerda, pero antes peleábamos mucho por eso. Y usted lo mencionó hace un poco. ¿Qué se está peleando en el Congreso? El Congreso son 200 personas que se dedican a hacer las leyes de un país, a mejorarle la vida a la gente. Esa es la administración pública, Beto, ¿no? Como naturaleza. Contar con unos recursos y pensar en lo mejor para la gente. La gente. Entonces, aquí se cambió y se volvió que el político es rico. Y el político va al centro comercial Andino y al centro comercial Unicentro y se come relojes de 80 millones de pesos. Y eso no tiene ningún sentido porque ¿de dónde sale esa plata? Porque pues al mismo empresario, Beto, ya voy con usted, le interesa que haya plata por montones, porque en esos centros comerciales se lleva plata en tulas a comprarse cosas carísimas. Entonces eso es como todo un sistema que muchas veces le interesa que las cosas sigan así.
3: Es que tenemos una élite billonaria, por decirlo de alguna manera, Josué,
2: En un país
3: insolidaria
2: pobre, ¿no?
3: y totalmente insolidaria. Mire usted, por ejemplo, lo que fue el 2 por mil que ahora va por 4 por mil.
2: Sí, señor.
3: El sector financiero fue el otro, digamos, ya hemos hablado, digamos, de dos, estamos hablando de los terratenientes y esos impuestos de sangre, que es esa gente que los clanes, los apellidos, que digamos, también son insolidarios y nunca han dado un impuesto de sangre, que se maten los otros, que se mate el otro.
2: Así es.
3: ¿Y quién es ese otro? Esa sociedad de los que sobran. Hablamos de esa élite política, ¿cierto? Porque es la única manera de ascenso en la sociedad y para mejorar su calidad de vida. Entonces se mete en la política y lo hablábamos la vez pasada, veíamos a Ñoño Elías, y vemos personas que no tienen, digamos, formación y llegan a estos espacios como el Ñoño, por ejemplo, ¿cierto? Y no hay una clase política, digamos, que se den, digamos, por políticas realmente que ayuden a mejorar la calidad de vida de los ciudadanos. Y ahora viene la otra, digamos, por decirlo como el otro sector, que es ese sector financiero. Usted recordará, por ejemplo, en la época y volviendo al narcotráfico de Samper, que precisamente luego de que viene César Gaviria, hace la apertura económica y que quiebra muchas empresas. Es que hoy, por ejemplo, hoy Coltejer ya no existe. Hoy las, digamos, lo único que medio quedaba, digamos, es el empresariado, el GEA, por decirlo de alguna manera. Que ustedes recordarán que se pelearon recientemente con los Gilinski, y porque los Gilinski traen un aparato económico árabe. Entonces, digamos que estos ya son sectores financieros y son otras peleas, y es cuando empieza a surgir, digamos, esta clase o este sector financiero. Empieza, digamos, a tener un ascenso también y empieza a tener un protagonismo en Colombia, ¿no? Y es en esa época digamos, en ese periodo de César Gaviria y Samper, que ya llega Pastrana y pone pues todo este tema del 2 por mil y pues usted mire hoy, por ejemplo, las alianzas o el poder que hoy tiene el sector financiero. Mire usted, por ejemplo, a Sarmiento Angulo, todo el tema de Odebrecht, que estuvo empresas de él, digamos, de este conglomerado, vinculadas con todo el tema de Odebrecht, y no pasó nada en Colombia. Entonces, también una calidad de vida es mirar, digamos, cómo la justicia también, en cierta manera, Josué, pues llega a todo el mundo y no solamente a un sector. Porque si usted se pregunta, Josué, ¿dónde viven los ricos del mundo? Los ricos del mundo viven en Inglaterra. Los ricos millonarios rusos viven en Inglaterra. Los ricos, es decir, los billonarios viven en Inglaterra. ¿Por qué? Porque allá es la mejor calidad de vida. Así, digamos, este estudio diga que Copenhague es, pero los billonarios del mundo viven en Inglaterra, en Londres. Entonces, digamos que eso es lo que pasa. Entonces, la calidad de vida realmente es lo que ha ido buscando y lo que nos ha llevado mucho tiempo, Josué, en esta lucha y en esta, digamos, en esta violencia cíclica, pues de todos los tiempos, que se va transformando, evidentemente. Pero para mí el narcotráfico, pues cumplió esa promesa por las que muchos colombianos pues han dado su vida, que es queremos una mejor calidad de vida y por eso esos ciclos de violencias permanentes.
2: Sí, señor, 8:45, es Beto Díaz, director de Palabras Más. Tenemos mensajes a Beto de los oyentes. Recuerden que puede participar al 301-308-9112. Vamos con mensajes, si le parece, y escuchamos a nuestros oyentes.
0: cito esta frase específica, ¿no? Del gran Jaime Garzón. Nosotros nombramos funcionarios públicos es para que le funcionen al público y terminamos haciéndoles venias, es decir, todos sirviéndole a ellos. Eso es absurdo y tenía mucha razón. Es absurdo que a un funcionario público le sirvamos nosotros a él y ellos nunca hagan nada por nosotros.
2: Luis Carlos Acosta, gracias por el mensaje y por estar siempre pendiente del intercambio. Sí, Beto, ¿no? Porque aparte son como una especie de superhéroes, ¿no? Como de intocables. Recuerdo siempre que se les criticaba mucho a la clase política porque en campaña siempre eran amigos de todos, ¿no? Pero se les notaba esa falta de comunicación con la gente, como ese asco por el contacto con la gente. Y infortunadamente la misma gente los volvemos como esas otras personas de otro mundo, ¿no? Cuando claramente tienen es que servirle a la gente. Pero mire, tenemos otro mensaje hasta ahora en el intercambio. Cristian López. Cristian, bienvenido.
6: Calidad de vida para mí es cuando las personas pueden tener acceso a lo que se supone debería ser básico para todos y tener un estado de bienestar que no tenga que ser un privilegio, sino que sea algo para todos, como acceso a los recursos naturales, acceso a la comida, a la educación de calidad, a la vivienda, todo ello que podamos tenerlo y a partir de ahí poder enfocar nuestros esfuerzos. Siento que en un país como Colombia, donde el 60% vive la informalidad y mucha gente sobrevive, no realmente está viviendo. Su pensamiento cada día es ¿qué voy a comer hoy? ¿Dónde voy a dormir hoy? ¿Cómo logro salir de esto? Es muy complicado llegar como a esa calidad de vida, porque en esa calidad de vida, cuando ya tenemos suplidos todo eso que es básico, que no debería ser privilegio, sino a lo que nosotros deberíamos tener acceso, podemos enfocar nuestros esfuerzos para aportar a la sociedad y no enfocarnos en simplemente sobrevivir.
2: Un abrazo para Cristian López. Gracias por estar pendiente del chateo. Ahí está, Beto, la opinión de los oyentes.
3: Sí, Josué, pues quería agregar a lo que decían los oyentes. Mire lo que pasó usted en el Congreso este 20 de julio. Los unos abrazados con los otros. Abelardo hizo lo que casi se llevaban, yo creo que de 2 décadas de Uribe y Petro. Los petristas y los uribistas saltando en un pie porque eligieron al presidente del Senado que venía de la línea del presidente Álvaro Uribe. Son cosas que uno no entiende y uno decía, oiga, toda esta gente lo

0: No sé cuál sería el presidente, pero pues no sé si está entre César Gaviria o San Pedro Pastrana, no sé, no lo tengo en el radar, que vendieron, digamos, el tema de cuánto puede, los países pueden contaminar cierta cantidad de, digamos, pueden contaminar en cierta cantidad y los Estados Unidos pues compró o le compró a ese gobierno, Josué, el tema de bonos verdes, bueno, es que no se llaman bonos verdes, tiene otro nombre, pero pues digamos, hoy por ejemplo Colombia, pues no puede impulsar su industria porque como vendió esos bonos, entonces los que pueden contaminar es Estados Unidos porque le compró esos bonos a Colombia. No sé si me hago o me expreso bien en el sentido de que me entienda el oyente de que Colombia puede contaminar cierta cantidad, digamos, de aire. Como le vendió esos bonos a los Estados Unidos, el que puede contaminar eso es Estados Unidos y Colombia no lo puede hacer. Entonces, ¿qué pasa? Al no poderlo hacer, pues hay industrias que no pueden desarrollarse en Colombia porque estaríamos a sanciones para que no podamos nosotros, digamos, no podemos contaminar. Entonces, esa lógica de que dicen, oiga, ser soberanos al que sea de eso, hoy no somos soberanos de eso, por ejemplo, Josué.
1: Sí, es una locura, Beto, es la realidad y es lo que se sigue viendo, ¿no? Hay una tendencia también en gran parte de Latinoamérica a eso, a entregar grandes, grandes terrenos de tierras que podrían ser justamente para eso, para el desarrollo de la gente, para el trabajo de los campesinos, para que ese producto interno que hablábamos ahorita, ¿no? Que esa riqueza se creara, se produjera y sirviera para los nacionales, pues resulta que no. Comienza a ser para otros países y se va uno quedando sin nada y a uno le da mucha impotencia, ¿no? Ver cómo hablábamos hace poco, de que crecimos en los colegios, en las universidades, en las escuelas, escuchando esa riqueza de país, esa maravilla de país, que no tiene por qué ser falso, ¿no? Pero que es muy triste que cada vez hay menos de eso, que cada vez hay, como dice Beto, más empresas internacionales, más saqueo, más corrupción, que es imposible pensar en irse a algún lado del sector rural, de algo, porque resulta que allá la ley es otra cosa, ¿no? Resulta que la seguridad es otra cosa, resulta que el narcotráfico manda, resulta que las luchas, que antes, como decía Beto, eran luchas reales, que de pronto comenzaron con unas circunstancias muy ciertas en nuestro país, pues hoy son rutas que se pelea un grupo y el otro con un nombre, con una bandera y con la otra, solamente por eso, por controlar las rutas en donde pase ese narcotráfico que tanto le hace daño a nuestro país. Beto, director de Palabras Más, estuvo con nosotros en el intercambio, se va el tiempo volando, ya son las 8:53. Beto, muchas gracias. Invitar a los oyentes a escucharlo, a verlo, y no sé si le queda algo para terminar.
0: No, Josué, yo creo que es, digamos, hacer como ese análisis, los que nos ven, ¿cierto? De los que sobran, de empezar nosotros a mirar cuál es, digamos, esa hacia dónde queremos llevar nuestra vida, porque al final yo creo, Josué, que la calidad de vida, pues, tiene uno que forjársela. Y pues, yo siento que los que nos escuchan, pues, tenemos que empezar también a exigirle a nuestros gobernantes o a mejorar la calidad de la clase política del país, precisamente por lo que usted decía, José, porque muchos, digamos, los endiosan y pues realmente, y como decía el oyente, ellos son empleados de nosotros. Entonces, creo que nos va a tomar mucho tiempo cambiar, digamos, esa cultura en donde endiosamos a los políticos, en vez de que pase como pasa en muchos países del mundo, que hasta los políticos usted los ve andando en bicicleta, en la calle normal, y que ser político en Colombia se empiece a ver como o se empiece a normalizar que es una persona normal, que es un empleado nuestro, y no verlo como si fuese o verlos como si fueran, digamos, la realeza o cosas así.

0: Entonces, esa es como la reflexión final, Josué.
1: Suscribo, sí señor. Beto, muchas gracias. Ah, un abrazo.
0: A ustedes muchas gracias y nada, sigan acá en jestereo.com en radio.
1: Sí, señor, y sigan también a Beto, Beto Díaz B, Beto Díaz B, en sus redes sociales. Tiene mucho de política, habla siempre con políticos y está pendiente del tema. Pasó Beto Díaz, director de Palabras Más, en el intercambio 855. Nos tenemos que ir muy rápido con noticias, tenemos invitado ahorita a las 9 para que nos hable del territorio, ¿ah? Para que nos hable del territorio, es un experto en todo esto y vamos a ver cómo es la calidad de vida en los territorios, que es otro tema que muchas veces se le escapa a uno, ¿no? Porque entonces comenzamos a mirar qué es la calidad de vida para la gente acá, en el centro, ¿no? En los lugares céntricos, y no, resulta que hay una cantidad de territorio que no aparece en las estadísticas, pero que es supremamente importante. Me tengo que ir muy pronto con noticias. Regresamos en segundos, 8:56. Recuerden, 301-308-9112. Si está fuera de Colombia, más 57-301-308-9112 para que participe del tema del día, de lo que estamos hablando. Su opinión es muy importante para nosotros.
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9: Acaba hace alusión a la forma como se creó el proceso organizativo. Nosotros fuimos creados como Asociación Campesina del Baudó, donde hacía parte todo el río Baudó, desde su cabecera hasta su desembocadura en Pizarro.
10: Acaba se constituye estando yo muy niño, pero uno podía ver el entusiasmo de nuestros mayores, de la gente que conformó Acaba, la alegría de ver un pueblo afro unido en torno a una idea. Y Acaba se conforma teniendo como primero en cuenta a su gente, la calidez de la gente que vive en el territorio.
11: Hemos sido muy atropellados, pero aquí estamos dando la pelea, cuidando el territorio, porque eso es lo que nos alimenta a nosotros hoy.
12: Nuestro consejo comunitario cuenta con un territorio muy lindo, una reserva que yo diría que nosotros somos el pulmón del mundo. Nosotros acá respiramos aire libre.
9: El territorio para nosotros lo es todo. Y vendo mi territorio como el mejor del país, de gente amable, gente emprendedora, luchadora, abnegada, gente olvidada de nuestros gobiernos, pero a pesar de tenemos una riqueza invaluable, lo cual es la naturaleza, nuestra serranía, el río Baudó, todos sus afluentes, y ese capital humano. Por eso la lucha en la defensa de nuestra colectividad, de nuestra ancestralidad, de nuestra cultura, del todo, porque para nosotros esto es el todo. Este es mi territorio.
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14: Hoy quiero compartir con ustedes un pequeño fragmento de una obra que nos lleva directo a las calles de una de las ciudades más vibrantes del mundo, pero vista desde los ojos de la soledad y la inocencia. Salomé escucha mi historia sin inmutarse. Creo que ella también está asustada. Puede que hasta ahora nunca se le hubiera ocurrido que alguien pudiera seguir a una chica por la calle sin decirle nada, sin acercarse, solo por el puro placer de engendrar miedo. Me sabe mal contarle todo esto, alterarle la espera. ¿Será que lo hago para vengarme de ella, de este mundo tan confortable y protegido a pesar de la enfermedad? ¿Ese mundo en el que nunca hace falta el dinero, en el que las enfermeras se relevan a horas fijas para atenderla y al que pertenezco ahora porque me he comprometido a hablar con ella?

0: ¿O será porque quiero castigarla por estar como está, indefensa, rodeada de su propio olor a muerte? Este fragmento pertenece a Vidna bajo el cielo de Seúl. Su autor es nada más y nada menos que el escritor francés Le Clézio, ganador del Premio Nobel de Literatura en el 2008. Le Clézio es un eterno viajero fascinado por la cultura coreana. Nos regala aquí una fábula urbana preciosa y profunda. La historia se desarrolla siguiendo a Vidna, una joven de campo que llega a la gigantesca ciudad de Seúl, buscando ganarse la vida y escapar de un entorno familiar difícil. Consigue un trabajo bastante peculiar, inventar y contarle historias a Salomé, una mujer joven atrapada en una habitación por una enfermedad terminal. A través de los relatos que Vidna improvisa, Le Clézio nos sumerge en una Corea llena de contraste. Nos habla del dolor de las familias separadas por la frontera del norte, de leyendas urbanas y de la cruda soledad de la juventud actual. Pero por encima de todo, es un homenaje bellísimo al arte de narrar. Un libro corto, delicado y 100% adictivo.
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0: Ya son las 9 de la mañana, 4 minutos. Estamos en vivo en el intercambio de Jota Stereo. 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El intercambio Jota Stereo, 9-4. Estamos en vivo. Bien, estamos hablando de calidad de vida. Vimos el índice anual de las mejores ciudades en calidad de vida. Hablamos ya con un analista político que hablaba de por qué en Colombia es tan difícil tener esa calidad de vida, ¿no? ¿Qué es calidad de vida? La gente vive con calidad de vida. ¿Qué determina esa calidad de vida? De todo eso hemos estado hablando. Pero a esta hora tenemos una entrevista. Yo quería contarles que estaba leyendo justamente el periódico El Espectador de la semana pasada muy atentamente y me encontré con una columna. De Weyler, Guerra, y la leí, de repente me transportó, me llevó a esos lugares que, como les decía a los oyentes hace un rato, no aparecen en las estadísticas mucho, ¿no? Entonces la calidad de vida y todas estas cosas casi siempre están marcadas por el centro del país, ¿no? Por la gente que estamos en el centro, por las cosas que pasan, y resulta que tenemos un país con un territorio amplísimo, tenemos un país en donde pasan muchas cosas y muchas de estas no las conocemos. Y para eso está con nosotros la persona que escribió esta columna, a quien muy amablemente le pedí el favor y que nos la leyera, que estuviera con nosotros, queríamos tenerlo acá. Él es antropólogo wayú, es doctor en antropología por la Universidad de los Andes. Fue secretario de Asuntos Indígenas en La Guajira, fue director del Observatorio del Caribe Colombiano, fue gobernador de La Guajira, gerente de la Agencia Cultural de San Andrés y gerente de la sucursal Riohacha del Banco de la República. Es escritor, es investigador, por ejemplo, su libro La Disputa y la Palabra, La Ley en la Sociedad Wayú, se ganó el Premio Nacional de Cultura 2001. Él es columnista de El Espectador. Escribió esta maravillosa columna que se llama El Calendario del Miedo y él está con nosotros en esta mañana a las 9:07 en vivo. Doctor Wildler, gracias por estar en el intercambio. Bienvenido. Doctor, creo que tiene tal vez he cerrado el micrófono, me parece. Ya está con nosotros. Ahora sí. No lo escuchamos, doctor. Algo pasa. Vamos a tratar de arreglar por ahí. Sí, señor. Ahora sí.
1: Aló, gracias por invitarme a este espacio.
0: Bueno, doctor, muchas gracias. Lo escuchamos perfecto. El doctor Wildler Guerra, ya le hicimos la bienvenida. Gracias por estar con nosotros. Hoy hablamos de calidad de vida. Escuchamos, leímos su columna. Queremos, por favor, que la lea. Pero tenía una pregunta para comenzar. Doctor, ¿cómo hace uno para en una sola vida hacer tantas cosas? He estado leyendo su palmarés y casi no termino. ¿Qué cantidad de cosas? Además que ha cruzado, digamos, su actividad con la administración pública, pero también con la investigación y el trabajo en el territorio. ¿Cómo se hace eso en una sola vida, doctor?
1: Gracias. Bueno, es un territorio muy particular que lo compromete a uno con sus pueblos, los pueblos que la habitan, que son los pueblos de la Sierra Nevada de Santa Marta, el pueblo wayú, una gran comunidad afro en toda la zona costera y un vínculo muy estrecho e histórico con el Gran Caribe, el Caribe insular, el Caribe continental, y eso de alguna manera modifica o enriquece la vida de quienes habitamos este tipo de territorios a orillas del Caribe.
0: Sí, señor, es un gran trabajo. Apenas estamos recién conociéndolo, doctor, ya nos interesa muchísimo lo que hace, pero si le parece entonces, procedemos con la lectura de su columna para poderle hacer las preguntas sobre esto que me pareció muy bonita y muy real, porque mire que en las cosas reales y en las situaciones difíciles también hay una belleza ahí de por medio, doctor.
1: Yo antes de comenzar a leer esa columna, quisiera decir que todo eso que narro es real y ocurrió en la falda de la Sierra Nevada de Santa Marta, en el territorio guajiro, en una de las zonas donde vivió y caminó una figura legendaria que fue Francisco el Hombre, esa gran figura que forma parte de toda esa leyenda del acordeón en Colombia. Entonces, esto le ocurrió a un campesino, amigo mío, estoy hablando de un hecho real del cual conozco los protagonistas. Se llama el calendario del miedo. Un martes, un campesino baja por uno de los caminos que alguna vez recorrió la legendaria figura de Francisco el Hombre, acordeón al hombro y asno de por medio. Trae dos bultos de yuca para venderlas en el mercado más cercano, como lo ha hecho toda su vida. Antes de llegar, unos hombres armados le salen al paso y le preguntan de qué vereda viene y hacia dónde va. Cuando responde, es reconvenido. A esa vereda le corresponde bajar sus productos los jueves, no los martes, disposición pensada para recaudar mejor los tributos. Esos hombres no representan a ningún ministerio, pertenecen a una organización armada ilegal. El campesino sabe que desobedecer le costará la vida y regresa a su vereda con la mansedumbre de quien vive desde hace años bajo un orden brutalmente eficaz. ¿Quién marca el tiempo, territorio? Cuando una organización armada decide qué día baja la yuca, qué día se cosecha, ¿qué día circula el ganado? No controla el espacio, coloniza el calendario. El tiempo agrícola, negociado entre el clima, la tierra y la costumbre, pasa a ser dictado por quien porta el fusil. La vereda ya no obedece a la lluvia ni a la luna, sino al turno que le asignó el hombre armado. En muchos municipios de Colombia, parece haberse producido una silenciosa división del trabajo. Los gobernantes elegidos administran presupuestos, celebran contratos e inauguran obras. Entre tanto, las organizaciones armadas ejercen el gobierno efectivo sobre aquellos espacios del territorio, sobre amplios espacios del territorio. Los primeros administran, los segundos mandan. Los primeros conservan la autoridad jurídica, los segundos proyectan el poder cotidiano y con frecuencia el miedo que lo sostiene y lo disimula. Francisco el Hombre es memoria de otro régimen de movimientos. El músico transhumante que desafiaba al diablo en un duelo de acordeones y ganaba el derecho a seguir su camino sin pedir permiso. Su leyenda supone un territorio donde caminar era un acto de libertad, no un trámite ante un poder paralelo. Hoy el mismo camino exige contraseñas, el día correcto, la vereda correcta, la carga declarada. El campesino no negocia con el diablo, negocia con hombres que sustituyeron la ley por el calendario del tributo. La soberanía no es una idea abstracta, sino una experiencia cotidiana. Los ciudadanos descubren quién gobierna no leyendo la Constitución, sino observando quién resuelve las disputas, quién protege o amenaza los caminos. Esa observación simple contiene toda una teoría del poder. Gobernar ha significado históricamente hacer visible una autoridad legítima sobre un territorio y una comunidad. Cuando esa autoridad deja de ser reconocida y otros ocupan su lugar mediante el miedo, los tributos, los símbolos y las armas, el Estado permanece en los mapas, pero comienza a desaparecer de la vida cotidiana. Francisco el Hombre venció al diablo tocando su acordeón. El campesino de ese martes solo puede vencer al miedo obedeciendo a quienes controlan por la fuerza los caminos. Entre esas dos leyendas, la del juglar itinerante y la del labriego sometido, se ha ido construyendo territorio por territorio, la verdadera cartografía del poder en Colombia, no la que dibujan los mapas, sino la que martes tras martes impone el calendario del miedo.
0: Es el doctor Wilder Guerra, que está con nosotros, doctor en antropología por la Universidad de los Andes. Muchas gracias por la lectura de esta columna que salió la semana pasada en el diario El Espectador. Y la primera pregunta, doctor, es, bueno, la columna se me hizo de una realidad conmovedora y creo que tiene antropología, tiene historia, tiene sociología, tiene derecho, podría ser una clase de cualquiera de esas. Pero sobre todo tiene realidad, doctor. Yo quisiera que nos contara eso, porque creo que la realidad de los territorios es muy distinta a la que se conoce regularmente en los medios oficiales.
1: Sin duda alguna, el Estado tiene tres tareas principales, entre muchas tareas, pero quiero mencionar tres que no puede delegar. La recaudación de tributos, los impuestos que pagamos los ciudadanos, la administración de justicia, que es indelegable, y la regulación económica. En muchos territorios de Colombia, en el Catatumbo, en el Cauca, en La Guajira, la Sierra Nevada, en el Pacífico, organizaciones armadas paralelas al Estado están cumpliendo estas tres funciones y lo ejercen de una manera tal que se vuelven competidores del Estado. El ciudadano, el humilde campesino, el indígena, el miembro de las comunidades afro que está en las zonas rurales, entonces tiene dos nociones, un Estado que es un referente legítimo en la Constitución y la vida cotidiana, en la cual la eficacia brutal de estas organizaciones le impone un calendario, le impone una forma de control de territorio y una vida que ejerce cotidianamente y en el cual el país es eso, un mapa, un libro llamado Constitución, pero la vida de este campesino de la Sierra Nevada es la realidad del tributo que le imponen semanalmente por cada producto elemental que baja para subsistir, ni siquiera para acumular un gran capital, sino es su subsistencia, la de su mujer y sus hijos.
0: Sí, señor. Leía que por estos días un análisis que decía que la Constitución, todas estas a veces políticas públicas, inclusive lo leí por algo que le preguntaban a ese funcionario que ha estado trabajando en la paz en Colombia, Oti Patiño, que decía que todo esto tiene, todos esos impulsos tienen mucho de utopías. Entonces decía, la Constitución del 91 pasó de ser un país como venía a ser un país, un estado social de derecho a trabajar por la gente, a que no fuera solo leyes y letra muerta, sino que todo se dirigiera hacia las personas, hacia el bienestar de las personas y demás. Y decía, pero sigue siendo una utopía. Hay muchas cosas en las que no se ha podido hacer, aunque se tiene la intención. Dijo él, la paz es lo mismo. Estamos trabajando en los territorios, estamos intentando, pero tiene mucha utopía. Cuando uno piensa en el territorio, doctor, siempre he pensado que es triste en un país con tanta riqueza, siempre lo hablamos y aprendemos en las clases de geografía, tantas cosas que tenemos, pero es también una utopía que ese territorio realmente viva como debe, que las cosas funcionen como son y qué tan lejos estamos de que algo bueno comience a pasar. Viendo este panorama terrible de los grupos armados y demás.
1: Sí, todo tiene que ver con la configuración del país desde la época colonial. Margarita Serge lo dice en un libro hermoso, El revés de la nación. Las instituciones hispánicas se consolidaron en algunas zonas, puertos marítimos como Cartagena, Santa Marta, un poco en el área urbana y todo ese canal, toda esa conducción de los Andes en los núcleos urbanos. Pero en el país quedaron territorios como la Amazonia, como la zona del Catatumbo que mencioné, la zona de Urabá, que el antiguo Darién caribeño, la Sierra Nevada, la Guajira, que son como márgenes de la nación, en donde parecen imperar otras condiciones, encontramos culturas distintas, encontramos una relación comercial distinta con otros espacios, a veces por fuera de las instituciones coloniales, la República no logra consolidar. Pero quizás un ejemplo muy evidente de un territorio que no está lejos de los centros urbanos es el Cauca. El Cauca, de décadas, tenemos una espiral de violencia que en los últimos tiempos o por cada década tiene las fuentes que la financian, llámese siembra de elementos que tienen que ver con narcóticos, tráfico de todo esto, presencia de carteles, minería ilegal, todo un conjunto de actividades ilícitas. Y el tema es cómo ese revés de la nación puede ser parte de la nación. A esos lugares, para contrastar con lo que Oti Patiño dijo de utopías, Foucault los llamó heterotopías. Son diferentes. Las utopías es un horizonte hacia el cual queremos marchar como la civilización, pero las heterotopías existen. Son a veces lugares sin lugar, lugares diversos, heterogéneos, en los cuales hay una realidad que es diferente a la del centro del país. El centro del país se percibe como parte de una herencia occidental, de donde existe la ciencia, la religión, y estos lugares son vistos como el mundo del contrabando, el mundo de la hechicería, es decir, es el mundo de todo lo contrario de lo que quiere representar ese centro del país. Por eso Margarita Sergio los llamó el revés de la nación. Comprender eso. Esas trayectorias históricas disímiles, diversas de Colombia, es clave para poder marchar, para poder actuar de una manera eficiente y poder abordarlo, comprendiendo las causas históricas y las dinámicas espaciales que han tenido estas áreas del país que no se han integrado realmente, que están en un proceso, diríamos, en algunos casos, de colombianización.
0: El doctor Wilder Guerra, que nos acompaña a esta hora, doctor en antropología de la Universidad de los Andes y un investigador del territorio, antropólogo Wayuu. Doctor, usted hablaba de esa de todos estos condimentos heterogéneos, de la diferencia, de tantas cosas. Inevitablemente me hizo pensar en la campaña presidencial que acabamos de pasar. Y no sé por qué se me vino a la mente justamente cosas absurdas que uno escucha. Y la pregunta va con respecto a qué pasó en nuestro país. Usted ya nos comenzó a hablar un poquito de esa historia de la colonia, además. Pero estamos en el 2026 y hay personas que se atrevieron a decir que Iván Cepeda perdió la presidencia por su fórmula vicepresidencial. Y entonces escucha uno unas cosas respecto a cómo se refieren a personas que son nuestras, a personas que hacen parte de nuestro país, pero aquí en el centro parece que no. Me refiero justamente a la candidata vicepresidencial, la fórmula vicepresidencial del ex candidato Iván Cepeda, y aquí en el centro hay gente que cree que son europeos, doctor. Es decir, nos falta eso. Yo siento que en el país hay una especie de, no sé si será clasismo, si será arribismo que nos cambia la realidad, o sea, nos enajena de la realidad y pensamos que posiblemente somos pura sangre, descendientes, quién sabe de dónde, que no entendemos realmente de dónde venimos, por qué estamos tan lejos de esa realidad que usted dice heterogénea, diferente, que hace parte de nuestro país.
1: Ese tema, que además es universal, ha sido tratado de manera excelente por Arjun Appadurai en un libro que es El temor a las minorías. Para algunas personas, la diversidad se constituye en una amenaza. A estas, usar una lengua distinta al español, lo perciben como una amenaza a la vigencia del español. El que existan sistemas normativos o formas jurisdiccionales como las indígenas, las ven como una amenaza a la justicia ordinaria. Perciben en cada traje, en cada indumentaria, en cada cosmología, y cada forma de concebir el mundo una amenaza. A esto se le llama las mayorías predadoras. Mayorías predadoras. Le tienen temor a los números pequeños, dice Arjuna Padurai, y no conciben, no tienen una noción de unidad del país. Lo que sí tienen claro es una noción de uniformidad del país. No ven un país unido en su diversidad, que es rico, que contribuye a ese enriquecimiento, a esa diversidad cultural, sino que lo ven como un país uniforme. Un país uniformado no es un país unido. Son dos conceptos radicalmente distintos. De hecho, la ciudadanía y la noción de ciudadanía no la ven como de alguna manera que es un derecho de todos los connacionales. No, consideran que los ciudadanos son ellos. En las marchas de Cali del año 2022, recuerdo a algunas personas vestidas de blanco, hubo una serie de disturbios y todo esto. Y recuerdo un noticiero de televisión en la hora de mayor audiencia. Dijo, los ciudadanos del Valle del Cauca se enfrentaron con los indígenas, como si los indígenas fueran extraños radicales. Un extraño radical, y ya lo ha dicho Svetan Todorov, es algo más que un extranjero. Estamos hablando de pueblos originarios que estaban aquí antes de la República, antes de la presencia europea, africana y asiática en el siglo X del siglo XVI. Sin embargo, los consideran extraños radicales. A veces no utilizan el término ciudadanos, a veces utilizan el término los colombianos se enfrentaron a los indígenas. Entonces, ese es un tema de reflexión en el país, realmente, si tomamos el camino de la unidad o tomamos el camino de la uniformidad, que impone una visión del mundo, una religión, una indumentaria, una lengua, sobre las otras.
0: Escuchaba por ahí a alguien decir que sueño también, ¿no? Estar en un país donde quepan todos. Eso es también, no sé si me equivoqué, pero es como una utopía. Es así, ¿no? Podría ser, viendo las circunstancias. Pero doctor, tengo que traerlo al tema del día porque, como siempre, investiga uno algunas cosas, dice, bueno, vamos a mirar los índices de calidad de vida y aparecen muchas cifras. ¿Cuál es esa, digamos, ya escuchamos lo que usted nos ha contado, su columna y esta realidad de los territorios, pero esa realidad se tiene en cuenta cuando hay índices de calidad de vida, por ejemplo, en nuestro país? ¿En qué está y qué tanto afecta precisamente lo que pasa en los territorios para que el país realmente avance y esté, pues, en unos mínimos de calidad de vida aceptables?
1: Bueno, pues justamente se trata de pasar de un principio formal antiguo que era la igualdad ante la ley. De hecho, la Constitución nos reconoce como iguales, pero esa es una igualdad formal, a pasar a una igualdad real que sea a través de la ley, no igualdad ante la ley, sino igualdad a través de la ley. Y en ese sentido, el país tiene que ser consciente de que eso que mencionabas, por ejemplo, voy a hablar de los índices de desarrollo humano, que en Bogotá, por ejemplo, la ciudad capital, afortunadamente, tienen buenos estándares, no los ideales, pero muy superiores a los del resto del país, que en ciudades como Barranquilla, Cartagena, Medellín o Cali, tienen unos indicadores. En regiones como las que mencioné, regiones como el Pacífico colombiano, como La Guajira, marcan indicadores dramáticos, analfabetismo del 65%. Estoy hablando de indicadores de analfabetismo superior a 2 dígitos. Esto es insólito, es una auténtica emergencia nacional y debería ser tratada como tal, no como una emergencia de un municipio, de un departamento, de una región, sino como una emergencia nacional. Entonces yo creo que sí hay que marchar hacia eso a través de las políticas y a través de la ley para que el país no tenga esos indicadores y esos desequilibrios tan dramáticos. Por hablar solo un caso, la región Caribe colombiana, que con respecto al resto del país también marca, a pesar de toda su población y todo esto cerca de arriba de los 10 millones de habitantes, problemas sociales que son dramáticos en acceso a servicios, en ingresos, en niveles de pobreza que deberían preocupar a toda la nación.
0: Sí, señor, y justamente son esos indicadores los que determinan la calidad de vida de un país. Bien, doctor, se nos va el tiempo, tenemos muchas preguntas para hacerle, le agradecemos mucho haber estado acá, pero se nos va el tiempo como agua entre las manos. Pero quería aprovecharlo también para preguntarle la coyuntura política, el cambio de gobierno y cómo se ve en los territorios desde su perspectiva el cambio, el viraje que ha dado el país hacia esa forma de entender las cosas, hacia esa forma de administrar el país. Y claro, me imagino que los territorios están profundamente ligados a lo que pase también con los cambios de gobierno, doctor.
1: Yo quiero más bien postular principios que me parecen clave y me parece que cualquiera de las ideologías que gobierne el país no debe divorciar el conocimiento del poder. Justamente el poder interpretar la trayectoria histórica del país, no solo a través de la coyuntura estrecha temporalmente de un cuatrienio, sino verla en un marco temporal y geográfico de larga duración. Tenemos que pensar en eso. A mí me parece que las democracias latinoamericanas sólidas pueden tener movimientos pendulares. Podemos ver el caso de Brasil, por ejemplo, que donde hay un gobernante de izquierda muy reconocido como Lula, en el cual hubo un gobierno de derecha hasta hace poco, encabezado por Bolsonaro. Podemos ver en Chile, por ejemplo, un gobierno que ha tenido figuras como Bachelet, como Boric, como otros, pero también ha tenido a gobernantes de una derecha constitucionalmente respetuosa como el fallecido presidente Piñera. Yo creo que el péndulo ayuda a las democracias. Se trata de visiones, pero todas deben ir enmarcadas en el respeto a la Constitución. Cualquiera que sea la ideología de un gobernante, debe tener lo que ya expresé, un compromiso fuerte con la Constitución, el marco de de conocer el país, de entender su complejidad, su heterogeneidad. No hay soluciones milagrosas. En política, los milagros son una estafa. Los pueblos tienen que entender que superar algunos de sus retos sociales y económicos más importantes puede implicar varios gobiernos y no solo un gobierno. Temas de educación, ciencia y tecnología y son eso. Entonces, yo pienso que es un país que necesita tener una visión de futuro, concebir futuros posibles, conocer su historia, su inmensa diversidad cultural, que es un patrimonio grande para el país y darle respuestas complejas a problemas complejos.
0: Es el doctor en antropología de la Universidad de los Andes, Wilder Guerra Curbelo, que tiene una gran trayectoria en el país como escritor, como investigador, como gerente de instituciones, como gobernador también de La Guajira. Estuvo con nosotros. Le agradecemos muchísimo, doctor, por su tiempo. Esperamos tenerlo en otros espacios en esta emisora. Siempre bienvenido. Muchas gracias. Y no sé si tenga algo más para compartirnos.
1: Un saludo a toda la audiencia de Jota Estéreo. Fue un placer realmente estar con ustedes.
0: Un abrazo, doctor. Muchas gracias. El doctor Wilder Guerra Curbelo estuvo con nosotros hablando del tema del día, justamente aquí en el intercambio de Jota Estéreo. Nosotros nos vamos a ir con las noticias, vamos a irnos con algo de música. Regresamos en segundos. Les recuerdo que tenemos nuestro tema del día, calidad de vida, y pueden enviar su mensaje de voz a través de WhatsApp 301-308-9112. 301-308-9112. 308-9112 para que participen, para que estén con nosotros, para que nos acompañen. Aquí seguimos en vivo.
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2: Ya son las 9 de la mañana, 40 minutos, en el intercambio de Jota Estéreo. A esta hora, las noticias. Aranceles de Estados Unidos golpean exportaciones colombianas. El gobierno de Donald Trump anunció un aumento de aranceles del 10% al 12.5% para varios productos colombianos, especialmente flores, textiles y manufacturas. Aunque café y petróleo quedaron exentos, gremios como Asocol Flores advierten que el impacto puede ser de hasta $200 millones en pérdidas anuales. El Ministerio de Comercio busca renegociar condiciones para evitar que competidores como Ecuador y México ocupen el mercado. No le sirvió el lobby al nuevo vicepresidente. Nos vamos a las noticias internacionales. Conflicto entre Irán y Estados Unidos. Estados Unidos lanzó ofensivas militares contra objetivos iraníes en el Golfo Pérsico, dejando al menos 55 muertos y más de 120 heridos. Trump amenazó con usar varios activos iraníes congelados para indemnizar daños marítimos, lo que Teherán calificó de precedente incendiario. Analistas advierten que la tensión podría escalar hacia un bloqueo naval. Declaratoria de desastre nacional por fenómeno del Niño. El decreto 802 declaró oficialmente la emergencia nacional. El IDEAM reporta que 70 municipios ya enfrentan racionamiento de agua y energía y más de 25.000 hectáreas de cultivo se han perdido por sequías. El gobierno activó una subcuenta especial para financiar acciones de mitigación, con la Contraloría advirtiendo sobre la necesidad de transparencia en el manejo de esos recursos. Volvemos al ámbito internacional porque hay guerra en Ucrania. Bombardeos rusos en la región de Kiev dejaron 6 muertos y 14 heridos, mientras Ucrania atacó una planta militar en Kirov con saldo de 10 fallecidos. La ONU alertó que más de 8 millones de personas siguen desplazadas dentro del país y que la ayuda humanitaria enfrenta bloqueos en zonas ocupadas. Seguimos en información internacional muy cerca de nosotros. El terremoto en Venezuela, un mes después del doble sismo en La Guajira, el balance oficial es de 5.300 muertos, 20.000 desaparecidos y más de 16.700 heridos. La reconstrucción avanza muy lentamente. Se estima que se necesitarán más de 5.000 millones de dólares para recuperar infraestructura y servicios básicos. El gobierno enfrenta críticas por la falta de albergues adecuados para los damnificados. Cerramos en Europa los incendios. España declaró emergencia nacional, más de 11.000 evacuados por incendios cerca de Madrid, con 14 muertos confirmados. Francia combate 32 focos activos, incluido uno en la bahía de Arcachón, que ha destruido más de 6.000 hectáreas de bosque. La ola de calor extremo es la señalada como principal detonante. Escuchan el intercambio, estamos en vivo en Jota Stereo, transmitimos desde Bogotá para Colombia y el mundo, en donde nos escuchan, 9:43 de la mañana. 13 grados tenemos de temperatura, humedad 72%, se espera una máxima de 18 grados y una mínima de 9 grados en la capital de los colombianos. Volvemos.

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plata no alcanza. Bueno, y eso nos va quedando, ¿no? Cuando hablamos de la situación, pues es la verdad, ¿no? Es la realidad, tratamos de aterrizar todos esos temas del día, todas las cosas que pasan a una realidad colombiana en la que nos va quedando la esperanza, ¿no? El amor. Hablábamos con una amiga hace un tiempo y era eso, ¿no? ¿Qué hacemos? Muchos por acá estamos todavía, ¿no? En una tusa, en una incertidumbre de cara al futuro por la coyuntura política, pero hablábamos eso, ¿no? Que no nos quiten la esperanza, que no nos quiten el amor, que no nos quiten nuestras herramientas, porque al final es lo que hemos tenido siempre y lo que seguimos promoviendo. Eso nos queda, esperanza, amor, fuerza, trabajo, siempre. Hemos puesto eso de nuestra parte y lo vamos a seguir haciendo. Pero bien, para cerrar tenemos a Diana Delgado Jerez. Ella es la directora de planeación de Corabastos. Es administradora pública y una cantidad de cosas, ustedes ya la conocen, hablamos con ella la semana pasada, nos trajo muchas claridades en lo social y en lo político, en lo que fue ese final del mundial, y queremos hablar con ella por eso, porque la calidad de vida tiene mucho que ver con esto de los territorios, con la sociedad, ¿no? Leía esos índices y decía que la lectura que se debe hacer

0: Hola, buen día a todos y todas. Muchas gracias nuevamente, Jota, por la invitación. Y bueno, nada, escuchándolos atentamente. Yo creo que una de las de los temas en los que debemos avanzar como sociedad es precisamente en esa mejora o en esa actualización sobre los indicadores con los cuales medimos temas como la calidad de vida. Vemos, por ejemplo, que efectivamente seguimos trabajando hablando de los estratos y dentro de la estratificación hay, por ejemplo, indicadores de pobreza oculta muy fuertes, que tú puedes tener una casa muy bien en un estrato 3, 4 y no tener con qué comer a diario, ¿sí? Y eso se evidenció y ha venido pues saliendo a la luz en diferentes localidades de Bogotá, especialmente, así como pues otros temas asociados a esas relaciones laborales y cotidianas de la gente, en lo que implica, por ejemplo, durar 2 horas en un bus de ida y vuelta para poder llegar a sus trabajos, a sus casas. Entonces, por ejemplo, indicadores como vivir cerca o esos elementos que a veces llaman como el círculo de vida, se convierte también en temas que pocas veces se hablan y se evalúan en torno a cuánto me gasto yo, me demoro yo diariamente para llegar a mi trabajo y qué hago durante pues todo ese tiempo ahogándome en trancones o en diferentes, digamos, opciones o pocas opciones de movilidad que pueden tener pues ciudades principales. Y así podríamos hablar pues también de muchos otros indicadores que donde ha venido pues como cambiando las perspectivas y cada vez se piensa más en la calidad de vida asociada al consumo, ¿no? Entre más tengo, entonces mejor tengo mi calidad de vida y no lo asocio, por ejemplo, a temas de salud, de educación, de descanso, de recreación, que pues también casi que en la lógica de ese capitalismo salvaje desde lo material, pues te van volviendo casi que unas máquinas diarias de producción.
1: Así es, yo no había hablado con Diana, pareciera, pero no, porque justamente tocó un tema que quería yo traer a colación, Diana, y es una investigación de dos profesoras de la Universidad de los Andes, Friederike Fletcher y Keren Marín. El estudio se llama Atravesando la ciudad, la movilidad y experiencia subjetiva del espacio por las empleadas domésticas en Bogotá. Es una maravilla de estudio porque muestra lo que estaba diciendo Diana. Calidad de vida también es eso, ¿no? La movilidad. Entonces uno piensa cuando lee estas bonitas historias de Copenhague y de Viena y dice qué maravilla, ¿no? 3 de la tarde un martes estar tomándose un café en la zona céntrica y después vamos para el río. Y entonces lo trae uno a la situación en Bogotá, en Colombia. Eso es totalmente imposible, ¿no? Estas investigadoras de la Universidad de los Andes siguieron por muchos meses a 27 empleadas domésticas en Bogotá para ver cómo era su recorrido, para ver qué les tocaba hacer incluso antes de comenzar esa extenuante jornada de 8 o 9 horas. Casi siempre, en casi todos los escenarios, estas empleadas domésticas viven al sur de Bogotá, en barrios lejanos, en Suba, las periferias, bueno. Casi siempre trabajan en la zona norte, ¿no? En donde están los edificios, en donde están las empresas, llegaban a la conclusión de que se demoraban 4 horas diarias en llegar en ese transporte que decía Diana que tienen que pasar 2 horas por la mañana, 2 horas por la tarde, tenían que salir a las 4:30 de la mañana de sus casas, sometiéndose a una cantidad de peligros. Después se subían al transporte público y eran víctimas de acoso sexual casi a diario. Aparte, usaban un uniforme que las identificaba en esas zonas del norte, esas zonas de lugares donde pues hay mucha economía, digamos, y siempre iban marcadas por ese uniforme que las, digamos, se enmarcaba en ese estrato, ¿no? Siempre tenían que ir, como dice la gente, por mostrando ese estrato bajo y siendo discriminadas. Alguna de ellas comentó en la investigación que alguna vez llevó a un hijo a invitarlo a uno de esos restaurantes bonitos en donde ella trabajaba. El hijo llegó a mediodía, fueron a un restaurante y se les acercaron 3 meseros en diferentes ocasiones, todos a preguntarle si realmente sí podía pagar ese almuerzo, porque estaba con uniforme de trabajo, porque era una mujer del servicio. Esa es la realidad. Y este estudio, Diana, se lo recomiendo a todos los oyentes, cualquiera que me escriba, se lo puedo enviar por WhatsApp, Atravesando la ciudad, movilidad y experiencia subjetiva del espacio por las empleadas domésticas en Bogotá. Y muy diciente, Diana, y confirma lo que quería también contarles a los oyentes,

0: que son esos detalles los que hacen la calidad de vida y que son cosas mucho más cercanas. Ahora, decía la investigación que personas como ellas y que también enmarcan una cantidad de trabajadores del sector de los estratos 1 y 2, ¿no? Que se pasan la vida en eso que parece un trabajo de medio tiempo, 4 horas diarias en bus. Y que entonces ellos no van a museos, ¿no? Porque aquí se dice, no, pero aquí hay museos y hay una zona céntrica. ¿Y cuándo van? Si trabajan 6 días a la semana, si tienen estos horarios, ¿no? Si el fin de semana solo se puede ir y lavar la ropa y hacer los almuerzos. Y es una realidad que es cierta, que puede ser dolorosa, pero que es verdad y que la vive casi el 60% de la gente en nuestra ciudad, Diana. Diana sigue con nosotros. Vamos a ver si la podemos retomar. Parece que se perdió la comunicación. Ya está con nosotros. No, no la podemos escuchar. Bien, pero
1: Hola, hola, sí, aquí
0: sí está.
1: estoy.
0: Adelante.
1: Vale, no, sí, digamos lo que tú señalas y como estos estudios, pues hay bastante literatura que ha venido surgiendo en los últimos años sobre precisamente cómo, digamos, se ha venido transformando esa relación entre la gente en lo cotidiano y esas lógicas laborales que hacen que pues efectivamente la calidad de vida pues no sea la esperada a pesar de que se trabaja y se trabaja y se trabaja y se demuestra pues cómo cuántas generaciones puede requerir una familia o una persona para salir, por ejemplo, de la pobreza. Hay una frase que a veces parece meme, pero es muy real y es que a veces o es lo que vive, digamos, la gente en lo cotidiano, sobran muchos días al final del mes, ¿no? No
0: Uy,
1: es
0: sí.
1: sobra sueldo, sino definitivamente nunca alcanza. Entonces, ¿cómo, digamos, eso se vuelve pues precisamente ese ejercicio de lo cotidiano y hasta dónde pues estos son esos indicadores de calidad de vida donde permanentemente pues las personas tienen que endeudarse casi que incluso hasta para seguir trabajando? Entonces se vuelve pues como una ola de nieve permanente y eso pues lleva a temas como la esclavitud contemporánea en términos de lo laboral. Y lo otro, también hay, por ejemplo, análisis sobre todas estas dinámicas en las cuales se ha venido vendiendo cada vez más el tema de los emprendimientos, de la independencia, de los propios pues, trabajadores y demás, y cómo pues esto termina siendo casi que un boomerang en el ejercicio. No sé si ustedes han escuchado de los burnout, por ejemplo, que es como una nueva situación de la psicología, de la psiquis humana, en la cual se llega a un nivel de cansancio tal que se entran a cuadros de estrés muy altos o a situaciones psicoanalíticas, pues que de una u otra manera llevan a la gente a crisis, a clínicas, y pues la verdad es que he conocido personas que han tenido que vivir esto por el estrés del trabajo, por esa sobrecarga, por esa necesidad de responder pues a todo lo que se les exigen, tanto en el trabajo como en lo cotidiano. ¿No? O sea, como uno como persona no se permite o no se da esos espacios para descansar. Entonces, lo que vemos en torno, pues, por ejemplo, a esa desigualdad que es ocasionada, pues, por la segregación socioespacial, como en el estudio que nos comentas, donde, pues, efectivamente, siempre se encuentran trabajos o las mujeres y muchas personas de todos los sectores laborales, pues, viven muy lejos a sus lugares de trabajo, pero además no tienen condiciones de movilidad o situaciones de seguridad aptas. También encontramos como esa sobreexplotación que nos generamos y que casi que ha llevado, por ejemplo, a las personas a pensar que descansar es un pecado, que recrearse es un pecado, que sentirse mal por tomarse unas horas libres, por vacacionar, ¿no? O sea, uno encuentra mucho en las empresas que la gente aplaza y aplaza y aplaza las vacaciones y aún así 15 días al año pues tampoco son esos espacios suficientes de descanso. Entonces, cada vez nos hemos llevado unos cuadros de estrés muchísimo más altos, ocasionados precisamente por esta sobreexplotación, pero que además no la sentimos como tal, ¿no? O sea, nos sentimos es que estamos emprendiendo, que estamos autosuperándonos, que estamos pues generando unas dinámicas sobre nuestra vida que nos lleva a esa calidad y esa calidad nuevamente pensada pues desde la lógica del consumo. Entre más tenga, pues mejor estoy. Y pues todos sabemos que cuando se llega uno a situaciones de salud o temas complicados, en los cuales uno ha sacrificado pues precisamente tiempo, sueño y esa calidad, pues ahí es cuando nos entendemos realmente pues que es calidad de vida, que es tener pues principalmente una salud física y mental en estados óptimos que pues no nos lleven a situaciones peores.
0: Así es, interesantísimo lo que nos cuenta Diana, porque el autosabotaje, ¿no? Ya no necesitamos que nadie nos diga que hay que estresarse, que hay que dar más, no, es uno mismo, ¿no? El que a través de un sistema que solo piensa en esto, el sistema de la hiperproductividad, ¿no? Que hablan también algunos. Y sí, dos recomendaciones a propósito de lo que nos comentaba Diana. Burnout, hay un documental en Netflix, tal vez. Ustedes lo pueden buscar de burnout. Sí, es ese lo llaman síndrome del quemado, ¿no? Ese agotamiento laboral, ese personas con unos problemas psicológicos, físicos incluso, que vienen de esta hiperproductividad, de este llevarse al extremo, el ganar, ¿no? El tener, el vencer, el bueno, todo esto que nos lleva este sistema. Y ese documental se lo recomiendo mucho porque le da muchas luces respecto a qué es el burnout y cómo se está manejando. Y dos, un libro recomendado, Leer es Resistir, de Mario Mendoza. Es el libro que se publicara por allá pasando lo que fue ese movimiento en Colombia de protestas, ese estallido social. Por ese tiempo más o menos se publicó Leer es Resistir, de Mario Mendoza, y habla de eso también, ¿no? De cómo todo lo va llevando a uno a no descansar, a llevar a los extremos al cuerpo, y ese resistir es eso, ¿no? Hay una resistencia al tener que estar haciendo de todo todo el tiempo, al tener que estar cumpliendo con todo. Dice, sentarse a leer un libro es un acto de resistencia. Sentarse a leer, no hacer nada, dice Mario Mendoza, no hacer nada, que parece un crimen, ¿no? Uno mismo se dice cuando está descansando, yo debería estar haciendo esto, ¿no? Porque este es el ejercicio, entonces debería estar aprendiendo algo y me tengo que meter a este curso. Él decía sentarse a leer, no pensar en ese yo, ¿no? Todo el tiempo, yo en las redes, yo publico, yo estoy haciendo, yo le estoy ganando, yo estoy bajando, yo estoy subiendo, y decir, no, no es tan importante, ¿no? Mostrar en las redes quién soy. Por un momento puedo vivir la vida de otro, en un libro, ¿no? En un buen libro, en una buena historia. También es un acto de quitar ese egocentrismo en el que vivimos, ¿no? Estas redes nos llevan a eso. Y poder leer un libro, vivir la vida de otros, aprender y ser empático. Bueno, tantas cosas. Diana, se nos fue el tiempo, pero queríamos tenerla con nosotros. Excelente, como siempre, la participación. Muchas gracias. No sé si le queda algo de pronto.
1: Muchas gracias, Jota. No, nada, a todos y todas los oyentes, pues recordarles que primero, pues uno debe priorizar, pues lo importante, lo que uno de verdad a veces siente que está ahí todo el tiempo y cuando uno no lo tiene, pues es cuando de verdad se da cuenta que es, por ejemplo, calidad de vida y es pues la salud, el compartir pues con los seres queridos, con las amistades, el sacar tiempo para esas cosas que a veces creen que es perderlas, pero en realidad lo que enriquece el alma, ¿cierto? Porque finalmente pues el dinero va y viene y pues obviamente sabemos que es una realidad y necesaria. Para vivir pues también de tener otras condiciones, pero creo que es importante replantearnos en lo cotidiano en qué estamos gastando nuestro dinero, qué es eso pues efectivamente de ese consumo, ¿cierto? Y al mismo tiempo tratar de cambiar pues en lo cotidiano esas prácticas que casi que llevan a procesos pues de esclavización en el pleno siglo XXI y que lo que están haciendo es que estamos pues llegando a unos niveles de salud mental muy complejos, con problemas de salud muy altos y que nuestra juventud pues principalmente se está enfermando por cuadros de ansiedad, de depresión, de estas situaciones como el burnout, y pues que obviamente a uno en la empresa lo pueden extrañar, ¿cierto? Pero pues a uno también lo reemplazan fácilmente en una empresa o en una entidad, cosa que no pasa en la familia. Ese es como el mensaje del día de hoy, y pues nada, o sea, replantearnos esta línea de qué entendemos por calidad de vida, qué entendemos pues por estar bien, ¿cierto? Por sentirnos bien, y sobre eso pues trabajar diariamente para avanzar en nuestras vidas. Muchas gracias, Jota, por la invitación.
0: Un abrazo, Diana. Nos seguimos escuchando en la radio. Muy bien, Diana Delgado Jerez con nosotros. A esta hora, 10:05 de la mañana, se nos fue el programa. Ella es administradora pública. especialista en gerencia de proyectos y magíster en urbanismo, y es actualmente la jefe de planeación de Cora Bastos. Bien, se nos fue el programa. Ah, muchas gracias por estar con nosotros. Solo nos queda la invitación. Nosotros nos encontramos el próximo sábado a las 8 de la mañana en vivo a través de Jota Stereo con este intercambio. Muchas gracias por estar atentos siempre de nuestro intercambio. Un abrazo.
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